buenas noches, Manizales. Qué bueno es encontrarnos a esta hora, a las 7:05, cuando la ciudad se va calmando, los afanes del día por fin nos dan tregua. Pues aquí está Bésame Te Enamora para acompañar tus sentimientos, tus recuerdos, para que estés tranquilo escuchando la música de Luisito Rey.

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Bésame continúa llegando hacia ti con estas canciones que llegan directo a tu corazón. A las 7:17 pasaba la música de Maritrini en Bésame. 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Estamos buscando arroz, frijol, lentejas, garbanzo. Muchísimas gracias a todos ustedes que ya han hecho sus donaciones. Donaciones que pueden hacer en la parroquia Santa Ana de Villa Carmenza, donde está el padre Luis Fernando Yepes Acevedo con todo su grupo de colaboradores. De lunes a miércoles estas ayudas las recibimos desde las 8 de la mañana hasta las 12 del mediodía, después del jueves de 8 a.m. hasta las 12 y de 2 a 6 de la tarde. Hasta mañana miércoles, entonces, de 8 de la mañana a 12 del mediodía, estamos recibiendo artículos como acetaminofén, medicamentos esenciales, ibuprofeno, medicamentos para la presión arterial. Esperamos que estos medicamentos pues sean nuevos y sellados dentro de su fecha de vencimiento. También estamos pidiendo la colaboración con pañales para adultos, pañales para niños, implementos de aseo. Todo esto lo pueden llevar a la parroquia Santa Ana de Villa Carmenza. Muchísimas gracias, porque ya hemos entregado muchísimas ayudas que hemos reunido allí en la parroquia Santa Ana de Villa Carmenza con el padre Luis Fernando Yepes Acevedo, con todo su grupo de colaboradores y con los amigos de Tropicana, la más bacana, y Bésame te enamora. Continuamos haciendo, recibiendo estas donaciones que ustedes de corazón bonito, todas las personas, nos han estado ayudando. Mil gracias por estar ahí pendientes de esta bonita obra. Son las 7:18. La música de Los Galos llega en esta noche romántica de martes. Mientras tú estás en el campo, aquí esta vez ya me te enamora, acompañándote mientras te tomas ese cafecito. Suenan Los Galos de fondo, solo en Bésame. Es

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1: Disfrutamos esta noche romántica juntos, son las 7 de la noche con 30 minutos, aquí esta vez se me te enamora para ponerle música a esos sentimientos bonitos que sabemos que tienes. Llega Miriam Hernández. Feliz.

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1: Disfrutamos juntos de una noche romántica con los clásicos inolvidables. Llega la voz de Lucía Méndez y este gran tema, Corazón de Piedra, en Bésame.

0: queridísima amante mía desde hace ya tiempo. Presiento el final de nuestra historia. Lo veo en tus ojos, ausentes. Lo oigo en tus silencios. Sí, lo sé. La palabra amante nunca te cayó bien. Pero por sobre todas las cosas, eso eres para mí, mi amante. Así como yo soy tu amante. Nunca fuimos otra cosa. Desde el primer día lo decidimos. ¿Te acuerdas? Ese mismo día puse todas mis cartas sobre la mesa sin guardarme ninguna. Te dije, si mal no recuerdo, no estoy solo en este mundo. No está desierto mi corazón. No soy un hombre libre, ni quiero serlo. Y no te mentía. Llegaste un poco tarde a mi vida. Llegaste cuando el amor había comenzado para mí y alguien de quien después te dije el nombre, me encadenaba suavemente los sentimientos. También te dije que lo nuestro sería distinto porque íbamos a estar juntos únicamente cuando teníamos ganas de amarnos. Te lo dije. Recuerdo todavía tu sonrisa complaciente y el beso que me diste como sellando el trato. ¿Te acuerdas?
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0: 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No me obligues a elegir entre un adiós y otro adiós. No quiero lastimarte. No quiero que nadie salga lastimado. Para mí, todo está como estaba. Nada ha cambiado. Solo tú cambiaste. Yo sigo siendo el mismo, con las mismas suaves cadenas que no puedo ni quiero romper. Una vez más, pongo todas mis cartas sobre la mesa, sin guardarme ninguna. De ti depende si el juego continúa. Te amo.

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1: Bienvenidos, esta es una noche especial llena de buenas canciones, de buenos éxitos de ayer, de hoy y de siempre. Quien dirige, Mauro Moreno, quien les acompaña, Julián Mazuera en Bésame te enamora.

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1: Creo, y a título personal lo puedo decir, que cuando uno ama a alguien y esa persona se va de nuestro lado, lo único que queremos es, como dice esta canción, que vuelva junto a nosotros, que todo vuelva a ser como lo era antes, pero antes de empezar los problemas. Y qué bueno fuera que en algún momento, si la falta no es tan grave, se perdonaran y todo regresara a la normalidad. Ven junto a mí, música de Claudio en Bésame.

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1: Música de Antonio de Jesús. Lo tuvimos en una presentación ya hace un tiempo con Bésame, te enamora. Y esta canción del año 1983 se llama Olvidaré y suena a las 8:33 en Bésame.

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1: 308-74-6077. Paula Andrea León está conectadísima con nosotros desde el sector de La Fuente. Nora me dice hasta ahora desde el barrio El Nevado: hola Julian, yo escucho Bésame Porque Me Enamora. Y Angélica está por acá sintonizada desde el sector del Porvenir. Un abrazo grande.
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1: Y recuerda la campaña que estamos haciendo con Bésame y Tropicana para ayudar a los que más lo necesitan. Estamos recibiendo alimentos no perecederos, elementos de aseo personal, elementos para el hogar y medicamentos esenciales. Centro de Acopio, Parroquia Santa Ana de Villa Carmenza, donde el padre Luis Fernando Yepes Acevedo. Desde ya, mil gracias por esa colaboración tan grande que han tenido los oyentes de Bésame. Soy el...

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1: Buena forma de cerrar este bloque de música en Bésame te enamora. 300-874-6077, WhatsApp de Bésame.

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1: 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En Bésame son las 8:59.
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Hola, ¿qué tal? ¿Cómo vamos? Bienvenidos a esta nueva hora de música, esta de las 9 de la noche en Bésame Te Enamora. Sonaba José José, Camilo Sesto, viene en camino música de Luis Miguel y es momento de escuchar a Julio Iglesias, quien dirige el programa Mauro Moreno. Yo soy Julian Mazuera y estoy en Bésame Te Enamora. Hey.

Precisamente esto es lo que no debemos hacer, dejarlo todo a la suerte, dejarlo todo al azar. Se llama Lo echamos a la suerte y suena en Bésame te enamora. ¿Por qué?

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¿Y qué tal si escuchamos a esta hora, a las 9:24 minutos, música de Roberto Carlos Braga? Nació un 19 de abril de 1941 en Brasil. Tiene 85 años y suena en Bésame.

Y para los que están buscando el amor, para los que están necesitando esa compañía de esa persona que vale la pena, para ellos y para todos los que nos hacemos esa pregunta, ¿dónde estás, corazón? Está sonando en Bésame.

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1: Y esta pregunta va de todo corazón para los oyentes que escuchan Bésame. Ya nos están siguiendo en las redes sociales. Si no lo han hecho, Bésame Manizales. Así nos encuentran en TikTok, nos encuentran también en Facebook y nos encuentran a través de Instagram. Así que es la invitación que les estamos haciendo aquí en Bésame, te enamora. Esta canción es de José Vélez y suena en Bésame.

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1: Es el sexto de la familia Blanes de España en tener este nombre. Hablamos de Camilo VI y esta canción que se llama Melina. Ya son las 9:54. Buena forma de cerrar este bloque de música en Bésame.

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1: ¿Qué tal si escuchamos algo de Nino Bravo para comenzar este bloque de música de las 10 de la noche de este 25 de agosto del año 2026? Se llama Libre y suena en Bésame.
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1: Una de las decisiones más duras de tomar, o ella o yo. O en el caso, por ejemplo, como lo que decía Rudy Márquez en una de las canciones, mis años con ella frente a mi amor por ti.

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Y es que la música es el lenguaje del alma y una canción expresa lo que tal vez nunca podemos decir. Raúl Santi, quisiera tenerte ahora. Suena en Bésame. Quisiera

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1: ¿Qué tal si a las 10:40 minutos escuchamos esta canción de este grupo venezolano que se llaman Los Cazadores? Una canción de 1974 del sello Top Hips y suena en Bésame.

Y es el momento que si tiene a esa persona a su lado, a esa persona que tanto ama y que no ha sido capaz de declararle su amor, de que la vea a los ojos y que le diga, olvida a quien no te supo valorar y deja de gastar tu tiempo pensando en él. Mereces a alguien de verdad que te entregue el corazón. Así que hoy, visualízate a mi lado. Siente cómo este amor te abraza. Déjame sanar cada una de tus heridas y piensa en mí. Buena canción que suena en Bésame.

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Con la dirección de Mauro Moreno les estamos acompañando en esta nueva hora de música, la de las 11 de la noche de este 25 de agosto del año 2026. Y la buena música en Bésame.

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1: Y es que la verdadera libertad no es escapar del mundo, sino caminar por él sin cadenas en la mente. Es elegir tu propio rumbo, tomar tus decisiones sin miedo y escuchar el latido de tus sueños, recordando siempre que el cielo jamás ha tenido fronteras. Es decir, el cielo es el límite. José Luis Perales, un velero llamado Libertad.

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1: Hay personas que nos dejan marcados para siempre. Con el solo hecho de cerrar los ojos, las podemos recordar. Se llama Cierro mis ojos, música de Rafael en Bésame. Cierro mis ojos.

0: La dirección y programación es de Mauro Moreno. Yo soy Julian Mazuera y hasta este punto les acompaño. Ya viene buena música en Bésame.
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1: ¿Está preparada, señorita?
2: Sí, maestro.
1: Corrija la posición del arco. 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

0: Bien. Entonces, hasta pasado mañana, señorita.
1: No, maestro.
0: Bueno, pues hasta el jueves.
1: No, maestro. Ya no vendré más.
0: ¿Por qué? ¿Es que ha decidido no continuar estudiando?
1: No, maestro.
0: Entonces, ¿por qué?
1: Porque me he enamorado de usted.

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0: Manizales, Colombia y el mundo, muy buenos días, son las 6 de la mañana con 3 minutos, estamos iniciando un nuevo día, ya es 26 de agosto y aquí estás con Bésame Te Enamora, acompañando esos recuerdos bonitos, recordando amores de juventud en este miércoles 26 de agosto. Muchísimas gracias a todos ustedes que ya despiertan y que están ahí conectados con nosotros, puede ser en el campo o en la ciudad. Muchísimas gracias, porque desde muy temprano se conectan a través del 300-874-6077. Miércoles 26 de agosto, Mauro Moreno dirige y programa, Jaco y Alexis Flores Jaramillo. Te presentamos Bésame en la Mañana. Manizales despierta con una sensación térmica de 13 grados centígrados y a esta hora saludamos a La Celia, municipio colombiano conocido como el paraíso entre montañas, ubicado al suroeste del departamento de Risaralda, a unos 64 kilómetros de Pereira, capital del departamento. Maravilloso lugar que es La Celia Risaralda, con una altura de 1380 metros sobre el nivel del mar y una población aproximada de 8500 habitantes. Muchísimas gracias a los oyentes que tenemos allí y que constantemente se comunican con nosotros desde muy temprano. Gracias y un abrazo muy gigante para todos ustedes. Aquí estamos para compartir contigo el mensaje del padre Luis Fernando Yepes Acevedo, información también en la sección del tráfico con el CDA Santa María y ustedes participando con nuestros temas del día. Muchas gracias porque están ahí desde muy temprano. Sabemos que hay personas que madrugan y que deciden comenzar el día acompañándose con esos clásicos inolvidables que encuentran en Bésame Te Enamora en la frecuencia 91.7 para Manizales y Caldas, para el resto del mundo con nuestra maravillosa aplicación. Esta aplicación tiene un sonido maravilloso, una conexión muy estable y además muchísima información, porque dentro de ella hay noticias, videos, información de los artistas de Bésame Te Enamora. El éxito es un viaje, no un destino.
1: Alexis Flores Jaramillo, mi familia enamorada, mi familia Bésame, buenos días. Y sí, es que el éxito no ocurre de un día para otro. Es cada paso, es cada error, cada aprendizaje y cada vez que decidimos levantarnos después de una caída. Y es que a veces nos obsesionamos tanto con llegar a la meta que olvidamos reconocer todo lo que hemos avanzado. Por eso disfruta el camino, celebra los pequeños logros, aprende de los momentos difíciles y no te compares con el ritmo de los demás. Porque cuando finalmente llegues a ese lugar que tanto soñaste, descubrirás que lo más valioso no era solamente la meta, sino la persona en la que te convertiste mientras llegabas. Así que en este miércoles, ombliguito de semana, en este miércoles donde esta semana se nos parte en dos, olvida tantas cosas negativas que tenemos en la mente y mejor nutre tu mente de cosas positivas, como esta frase: el éxito es un viaje y no es un destino.
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1: 6 de la mañana con 7 minutos. Hola, ¿qué tal? Buenos días. Escuchas Bésame en la Mañana, la mejor manera para iniciar el día. Grandes éxitos, grandes canciones, hermosas melodías como esta de Leonardo Fabio. ¿Cómo me duele la piel?
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0: 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Es que lo que nos mata es la pensadera, Alexis.
1: Jaco, sí, uno a veces le invierte mucho tiempo y le bota mucha cabeza a ciertas cosas y hay cosas que valen la pena y otras que no tanto. Debemos aprender a hacer eso.
0: Sí, el sobrepensar, el rumiar pensamientos, pensando en cosas que no han pasado, cosas que posible jamás vayan a pasar. Entonces, ay, no vale la pena, la verdad. Es muy fácil decirlo que no vale la pena rumiar pensamientos, ¿cierto?
1: En esas nos la pasamos estresándonos y maquinando cosas que no suceden.
0: Entonces, ahí es cuando uno tiene como que coger la rienda del pensamiento. Y yo sé que suena muy fácil decirlo, porque hacerlo es difícil, porque ajá, la mente no se calma y uno piensa, sobrepiensa, y uno siempre piensa el peor escenario, pero de verdad que no vale la pena uno matarse tanto pensando por cosas que no han pasado. Y si pasan, pues bendito Dios, ¿qué se va a hacer? 6 de la mañana con 10 minutos en Colombia, 6 de la mañana con 10 minutos. 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
0: Bésame. 6 de la mañana con 12 minutos, es Lolita, la canción se llama Águila Real. Bésame, te acompaña, bésame, te enamora en esta mañanita de miércoles.

0: La canción Águila Real de Lolita en Bésame te enamora. 6 de la mañana con 15 minutos en Colombia. Ya son las 6 de la mañana con 15 minutos. Son grandes éxitos, grandes canciones. Imagínate, Alexis, ir por el camino escuchando Bésame te enamora.
1: Qué bueno.
0: Es un plan perfecto.
1: Claro, sí. Recorriendo uno de pronto esos lugares bonitos que hay en el departamento de Caldas y en todo Colombia y el mundo también.
0: Pues te imaginas de pronto el primer cafecito escuchando una buena melodía de Bésame te enamora.
1: Qué rico en el campo, como lo hacen tantos oyentes de Bésame, Jaco, que a esta hora ya está prendido el fogón de leña, siente uno ese aroma y ese café delicioso, café de Colar, por supuesto.
0: Mira, Alexis, que hay algo que se me hace muy gracioso.
1: ¿Qué cosa?
0: Y es la gente que cree en el horóscopo, gente que busca su horóscopo todos los días y son fieles creyentes de eso. El horóscopo dice, Alexis Flor, bueno, dice, ¿usted qué signo es?
1: Libra.
0: Ay, ¿verdad que ambos somos Libra? Sí, señor.
1: ¿Por qué será?
0: Libra, vístete de azul para que traigas hoy las buenas energías.
1: Ay, vine gris.
0: Y hoy vas a conocer ese amor que tanto has esperado, ¿cierto? Ajá. Y la persona se viste de azul y está convencidísima de que va a conocer a la persona de su vida, ¿cierto?
1: Y enciende las velas del mismo color y le pone mucha fe a la situación.
0: O personas con las que usted sale. Usted alguna vez, yo he tenido citas así.
1: Sí.
0: Y la cita de una, ¿y usted qué signo del horóscopo es? Yo soy Libra. Ay, signo aire, yo soy signo fuego. Entonces el aire aviva el fuego. Entonces nuestra relación sí puede.
1: Son compatibles.
0: Sí, entonces somos compatibles.
1: Ajá.
0: O por ejemplo, ¿usted qué signo es? No, yo soy Virgo. Ajá. Ah, el Virgo es tierra, yo soy aire. Y el aire choca con la tierra. Entonces no podemos tener una relación porque no va a ser, no va a funcionar.
1: Hay mucha gente que aún cree en ello, Jaco, y seguramente les funciona. Mire que los periódicos aún sacan esta sección.
0: No, y hay emisoras que sacan eso en los programas matutinos de la televisión.
1: Sí.
0: También que Walter Mercado, que
1: sí, Janine, y en las noches que se ve mucho.
0: Sí, que el horóscopo. Y entonces llega la gente y se compra que el cuarzo para las energías, pero las energías que canaliza la energía de su horóscopo, que entonces la pirita que es para Libra y que yo no sé qué el tal amatista que para Escorpio. Ah, eso sí, yo sí creo que los Escorpios sí son malos. Por ejemplo, hay personas que dicen, ¿usted es Escorpio? No, yo con usted no tengo una relación porque los Escorpios son malos.
1: Hay mucha gente que aún cree en los astros, Jaco.
0: Que cree en los astros y que se alineó el planeta yo no sé qué y es ascendente con Plutón, entonces que está bloqueando las energías, entonces hoy va a ser un día malo para mí.
1: Y ellos saben si tienen buena vibra o mala vibra esos días. Hay personas que todavía basan su vida en muchas de estas cosas y otras personas que no creemos mucho
0: en eso. Por lo menos usted cree en el horóscopo y esas energías que de los astros y esas cosas.
1: No mucho.
0: La verdad, yo tampoco soy creyente de eso. Yo solamente creo en Dios y en cada pesito que tenga en el bolsillo, y creo también que uno no debe tener una relación con un escorpio.
1: Hoy queremos hablar con todos los oyentes de Bésame te enamora, que ustedes nos cuenten sus historias, qué les han dicho, ustedes han creído en los horóscopos que salen en los diferentes medios de comunicación, ya porque ya no está solo pues el periódico, sino que también usted a través de internet, de cualquier red social, ahí ya sale alguien recomendándole muchísimas cosas.
0: Mire, eso es live de TikTok. Hay personas que solamente están en TikTok haciendo live, leyendo cartas y la gente les paga que para que les lea el horóscopo. Entonces le mandan regalitos, que no sé, un osito, que tantas florecitas para que me lea el horóscopo. Yo soy y se lo leen.
1: Para que vea, Jaco. Hay cosas que todavía funcionan porque es algo de hace mucho tiempo.
0: No, eso es más viejo que la panela.
1: Es de toda la vida, ¿cierto?
0: Sí, sí, eso es de toda la vida. Entonces, hoy les preguntamos a todos y a cada uno de ustedes. ¿Ustedes creen en el horóscopo? Sí, no, ¿por qué? Cuéntanos.
1: Imagínese que aún sale lo del horóscopo en la revista esta que estábamos hablando. Se me olvidó el nombre. En la revista naranja que sale cada año, iniciando el año en ¿cómo se llama?
0: No sé.
1: ¿Dónde sale lo de la pesca y todo que uno come? En el Bristol.
0: Ah, pensé que en el espacio.
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0: 6 de la mañana con 20 minutos. ¿Sí se acuerda usted del espacio?
1: Sí, claro.
0: Muchos recuerdos tenemos con...
1: Ya no existe. ¿Okay?
0: Ya no existe, también desapareció el espacio. Él es Leo Dan con Nadie Me Compares en Bésame.
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0: Y es que las comparaciones siempre son odiosas, ¿no?
1: Pero hay que hacerlas.
0: ¿Por qué?
1: Ah, pues a veces uno tiene que decirle a la gente cuáles son esas cosas que a uno no le parecen, Jaco, y uno termina comparando.
0: Es que usted, ¿por qué no es así como Alexisito, que él se hace las cosas bien? Es que usted,
1: así es.
0: Julian Mazuera, ¿por qué es tan así?
1: Sí, así pasa. Jaco, vea, pasa con la mamá de uno en la casa, eso mejor dicho.
0: Ay, yo siempre he odiado las comparaciones. Cosas que odio en la vida, ajá, eso, que me comparen con alguien.
1: Y cuando uno es el que queda mal, pues peor.
0: Claro, no, pues si a uno lo comparan para bien. Es que usted, ¿por qué no es como Jaquito? Mire, como es de bien portado, como hace las cosas de bien.
1: Eso no va a pasar.
0: Pero a mí siempre me toman como mal ejemplo, entonces. Entonces, por eso no me gusta.
1: Hoy, está claro.
0: Hoy tenemos un tema del día. Estamos hablando si usted cree en el horóscopo y nos puede contar al 300-874-6077. Es el WhatsApp Bésame Te Enamora, 300-874-6077. Y en este miércoles les tenemos una invitación y es para que nos ayudes a ayudar. Y desde Bésame Te Enamora y Tropicana, la emisora bacana de Manizales, invitamos a toda la comunidad a donar productos de primera necesidad para las familias que más lo necesitan, para esas personas que resultaron afectadas por el pasado terremoto del lunes 10 de agosto.
1: Y en este momento estamos pidiendo la colaboración. Además, estamos muy agradecidos porque son muchas las personas que continúan ayudando y aportando para ayudar a las demás, a las personas que en este momento lo están necesitando. Arroz, frijol, lentejas, garbanzo, todo lo que tiene que ver con granos, saco, aceite, concentrado para perro y para gato, enlatados también, elementos de aseo personal como crema dental, toallas higiénicas, pañales para adultos mayores y también para niños.
0: Por supuesto, elementos de aseo para el hogar, jabón, para la ropa, para lavar loza, para las manos, antibacterial, detergente, limpiadores, elementos básicos de aseo para el hogar también estamos necesitando.
1: Y hoy miércoles, nuestro centro de acopios en la parroquia Santa Ana de Villa Carmenza del padre Luis Fernando Yepes Acevedo, y estarán recogiendo las donaciones allá de lunes a miércoles desde las 8 de la mañana hasta las 12 del mediodía. Es muy fácil llegar a la iglesia de Villa Carmenza y hacer su donación. Allí recogemos todo, lo repartimos, hacemos una buena distribución y vamos entregando por personas.
0: Claro que sí. Sus donaciones, sus ayudas van a quedar en las mejores manos posibles. Tenga la certeza de ello. Así que ayúdanos a ayudar. Y hoy recibimos sus donaciones en nuestro centro de acopio en la parroquia Santa Ana del barrio Villa Carmenza con el padre Luis Fernando Yepes Acevedo, entre las 8 de la mañana a las 12 del mediodía.

0: Si tuviéramos un top de las canciones más pedidas en Bésame Te Enamora, esta estaría entre las 10.
1: La verdad es que sí, Jaco, hay muchos oyentes que les encanta este tema de Luciano Pereira, así como a nosotros.
0: Sí, señor, se llama Sin Testigos en Bésame.

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2: Sí, señor. Son las 6 de la mañana con 29 minutos. Estamos para Manizales y Caldas en la frecuencia 91.7 y para el resto del mundo, como usted lo dice, con nuestra página Jaco.
1: ¿Cómo le parece que los que somos de Manizales y Manizales y Villa María y nos transportamos en el cable aéreo, pues hemos notado que la línea 1, que es la de Cámbulos a Villa María, y la línea 2, que es la de Cámbulos a Fundadores, están funcionando perfectamente. Sí. Pero la línea 3, que es la nueva, que va desde Cámbulos hacia la avenida Santander, pues ha estado parada. Sí. Y muchas personas se preguntan, venga, ¿qué es lo que pasa? ¿Por qué no está funcionando? Entonces hay muchas teorías, entre ellas es que este cable aéreo, este medio de transporte que nos encanta a los manizaleños porque es comodísimo, sí, rápido.
2: Muy práctico.
1: Usted llega rápido a toda parte, no tiene que pasar por semáforos, por trancones. Pues, ¿cómo le parece que si tuvo afectaciones en este terremoto del pasado 10 de agosto? ¿Y qué fue lo que pasó? Pues hay una pieza que es clave y les cuento que esta línea 3 sigue suspendida por daños en su central hidráulica. El equipo de tensión o el equipo que da tensión al cable y fue afectado por ese terremoto. La solución viene desde Italia, de un fabricante que se llama Leitner, y tenía disponible una central destinada a un cable europeo y aceptó cederla a Manizales. Esa pieza que está afectada, pues iba para otro cable en Europa, pero como aquí en Manizales es más urgente, pues decidió cederla. Pero ¿qué es lo que pasa con esta pieza? Es que esta pieza no es plug and play. Plug and play es que, por ejemplo, cuando usted conecta los audífonos a su celular, que usted conecta y desconecta y de una funciona. Eso significa plug and play, que usted conecta y funciona. Sí. Pues esta pieza debe adaptarse, o sea, desacoplar su configuración eléctrica, que es europea, y ajustarla al sistema colombiano.
2: Bueno, Jaco, ya nos queda muy clara esa información, pero ¿qué fue lo que pasó? El sismo desacopló la central de su posición y la golpeó contra las paredes de la estación, dejándola inoperable. Su daño no fue estructural, columnas, vigas y pilotes están bien, los daños son en elementos no estructurales como en muros, fue lo que pasó en esta estación del cable y tiene unos costos elevados, Jaco, porque vea, el costo está entre 1.300 y 1.500 millones de pesos en total, más 1.000 millones de pesos en lo electromecánico, 160 a 180 millones de pesos en obra civil, deducible del seguro entre 20 y 30 millones de pesos, Jaco.
1: Imagínate que el problema no solamente es la plata, ¿cierto? Sino que es la ruta de envío. Mire, como les contábamos, de Bipideno, Italia, pasa a Milán, que es la exportación, en un vuelo hacia Bogotá, y después desde Bogotá viene a Manizales por carretera, y el montaje es complicado. No es una pieza pequeñita. Esta pieza pesa 400 kilos, o sea, casi que media tonelada. Sí. Pesa casi lo que pesa un carro sprint, esos pequeñitos que conocemos todos.
2: Sí.
1: Y requiere grúa y retirar parte del techo de la estación del cable para meterla.
2: El ensamble es complicado.
1: Sí, señor. Y el tiempo estimado antes se movían más o menos, bueno, ya les cuento lo de la movilidad, ¿cierto? Pero tarda más o menos unas 3 semanas o más, dependiendo del despacho desde Italia, porque usted sabe que cuando uno también depende de terceros, es muy complicado, porque desde Italia tienen que configurar esa pieza, que está configurada para otro país europeo, dijeron, bueno, se damos la Manizales que la necesita con más urgencia y la tienen que configurar para nuestro sistema colombiano.
2: Sistema colombiano, Jacobe. Antes se movían 16.000 pasajeros diarios. Ahora solo con la línea 1, con la línea 1 y 2, unos 7.000 sienten la ausencia de esta línea 3. Ajá. La línea 1 y 2 se restableció apenas en 5 días tras el sismo sin fallas desde entonces. Durante el terremoto, 400 pasajeros quedaron atrapados en las cabinas, se evacuaron con motores de socorro a diésel y sin rescates verticales ni lesionados. O sea que es un servicio que es muy seguro, Jaco.
1: Bendito sea Dios, cómo se movió la tierra de feo, cómo nos sacudió de horrible y el cable quedó intacto. Al menos estructuralmente, porque eso fue una pieza, pero pues obviamente una pieza se reemplaza.
2: Y cero lesionados,
1: es algo maravilloso. Lesionados. ¿Usted se imagina el susto de las personas que estaban allá subidas? Uy, 400 no, Jaco, personas que se llevaron el susto de su vida. Si uno que estaba en tierra, en casita o en un quinto piso lo sintió feo, ¿usted se imagina por allá colgado?
2: Ahora ya uno dirá que, uno sentirá que es muy inestable, pero la verdad es que es un sistema muy seguro.
1: Sí, no, eso es segurísimo, los mantenimientos que le hacen. Y
2: sí, es que es constante.
1: Sí, siempre le están haciendo mantenimiento, solo están monitoreando 24 horas al día en tiempo real. No, eso es una belleza.
2: Mire que en la ciudad de Manizales, desde que tenemos el cable, nunca ha pasado nada.
1: Bendito sea Dios, y es que los operadores lo hacen perfectamente. Inclusive de aquí de Manizales, llevan para otras ciudades a explicarles cómo operar. Por ejemplo, de aquí de Manizales estuvieron operando el mío cable en Cali.
2: En Cali, claro, muchas personas de las que hacen parte de acá de todo el grupo pues del cable aéreo fueron a Cali cuando estaban montando este sistema allá.
1: Sí, ingenieros, el soporte técnico como tal. 6:35, así que más o menos un mes se estará demorando para que vuelva a funcionar la línea 3 del cable aéreo en Manizales y te lo contamos en Bésame.
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1: Escuchemos a Tormenta. Perdóname, he sido una tonta.
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Te amo, un clásico de los años 80 suena a través de Bésame, te enamora en la voz de Manolo Otero. Son las 6 de la mañana con 39 minutos. Iniciamos el día acompañándote con Bésame en la mañana.

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0: En cada momento del día, te amo. Buena canción de Manolo Otero. Te amo, te amo. 6:43 y 10 para mis oyentes. Bésame el día de hoy, porque sí están bien activos, están saludando, reportando sintonía, opinando del tema del día.
1: Jaco, desde muy temprano están conectados con nosotros. Vea, tenemos mensajes de Marta Ofelia Calderón desde las 5:34. Un abrazo y un saludo también de buenos días para usted. Lo mismo John Freddy Uribe. Juan Carlos García, el lateral del taxi, ya le digo.
0: 1961.
1: Sí, señor. También está John Neira Mejía desde Mistrato en Risaralda. Muchísimas gracias. Víctor Alfonso Daza Barrera, él madruga mucho a trabajar y siempre se conecta de A Bésame Te Enamora.
0: También está María Elena Cruz Quintero, Marta Avellada en Belén de Umbría, Viviana Salazar, Mauro Patiño en La Gran Caldas, Nana Castellanos desde Marsella, Risaralda, Marisol Restrepo Cardona. Por acá está Germán Osorio, que nos dice: hola, Mancho, buen día.
2: Elige la fe, no el miedo. Dios tiene poder sobre cada tormenta. Confía. Sé audaz, sé valiente, sé tú.
0: Un bonito.
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0: Un bonito mensaje, sí, Mancho. Gracias, Mancho, por compartir.
1: Vea este otro mensaje. A ustedes, los que encienden un micrófono y convierten una voz en compañía. Gracias, porque una palabra dicha con sinceridad puede cambiar el ánimo de una persona, devolver una sonrisa o darle fuerza para continuar. Sigan siendo esa voz que acompaña en los momentos buenos y en los difíciles. Esa voz que llega al corazón, que transmite alegría y que muchas veces, sin saberlo, hace la diferencia en la vida de alguien. Siempre los mejores. Gracias por regalar su talento, su alegría y su corazón a través de cada transmisión. Los amo muchísimo, los mejores siempre. Nosotros también a ti, Marisol.
0: Y también está don Nelson Restrepo desde la vereda, ¿qué vereda? Pero bueno, él está en Batero, Quinchía.
1: ¿Ah,
0: está,
1: sí?,
0: disfrutando de la música de Bésame Te Enamora. 6:45, Bésame.
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0: Escuchemos a Buddy Richard, la canción Tu Cariño Se Me Va, en esta mañanita de miércoles. Bésame, te acompaña, bésame, te enamora. Buenos días, buenos días, buenos días.

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1: Como todos los días nos reunimos en torno a la palabra de Dios, abrimos el corazón para recibir este mensaje que llega a nosotros con fe, con esperanza, con amor, con alegría. Saludamos a toda la gente linda de Tropicana, la más bacana, y Bésame te enamora, que se conecta con nosotros en este miércoles 26 de agosto del 2026. Gracias, Señor, por el don de la vida, la familia, la salud, el trabajo, el alimento, el vestido, por tantos milagros, por tantos favores. Seguimos orando por las víctimas del terremoto, por aquellos que han perdido todo en Manizales, Caldas, en Valle Risaralda, Chocó, parte de Antioquia, Quindío. Que el Señor nos dé la fortaleza, la paz, la alegría. Oramos por aquellos que desbordan su corazón en generosidad, en amor. Que Dios bendiga las manos de los voluntarios, médicos, rescatistas, enfermeros, bomberos, policías, soldados. Que Dios bendiga las manos de los que preparan alimentos, empacan mercados, llevan, traen donaciones. Que Dios bendiga los que prestan sus vehículos, los que llevan esperanza a los rincones más alejados. Que Dios nos bendiga a todos, que nos permita ayudar a sanar tanta herida, tanto dolor. Saludamos a toda la gente linda de Tropicana, la más bacana, y Bésame te enamora, que se conecta con nosotros en Manizales, Caldas, Colombia, en el mundo entero, a través de internet, a donde quiera que llegue esta señal, a los damnificados que siguen la señal de Tropicana y Bésame, a todos aquellos que están tristes, agobiados, preocupados. Descansemos en el Señor, abrámosle el corazón al Señor, refugiémonos en Él, estamos en las manos de Dios. No tengas miedo en creer, porque Dios es misericordioso, siempre bueno y fiel. Ven Espíritu Santo, ilumínanos y santifícanos. Del Evangelio según San Mateo, capítulo 23, versos 27 al 32. En aquel tiempo Jesús dijo: ay de ustedes, escribas y fariseos hipócritas, que se parecen a los sepulcros blanqueados. Por fuera tienen buena apariencia, pero por dentro están llenos de huesos de muertos y de podredumbre. Lo mismo ustedes, por fuera parecen justos, pero por dentro están repletos de hipocresía y maldad. Ay de ustedes, escribas y fariseos hipócritas, que edifican sepulcros a los profetas y ornamentan los mausoleos de los justos, diciendo: si hubiéramos vivido en tiempo de nuestros padres, no habríamos sido cómplices suyos en el asesinato de los profetas. Con esto atestiguan en su contra que son hijos de los que asesinaron a los profetas. Colmen también ustedes la medida de sus padres. Palabra del Señor. Gloria a ti, Señor Jesús. Queridos oyentes de Tropicana, la más bacana, y Bésame te enamora, venimos meditando, reflexionando en estos días sobre la importancia de dar, sobre la importancia de olvidarse de sí mismo. Jesús, que combate de nuevo la hipocresía de los fariseos, de los letrados, de los escribas, de los sumos sacerdotes, Jesús quiere hoy también purificar el corazón de cada uno de nosotros, que nuestro corazón esté lleno de humildad, de mansedumbre, de bondad, de ternura, que saquemos del corazón todo lo podrido, lo malo, la envidia, los celos, los chismes, la infidelidad, la crítica destructiva, los vicios, las malas compañías, la pereza, la mediocridad. No te camufles más en una comunidad, barrio, parroquia, aparentemente creyente, cuando lo que tendrías que hacer es abrir el corazón. Y en estos tiempos

0: tiempos de damnificados, tiempos de tragedias, pues que compartas de lo poco, de lo mucho, y lleves alegría y esperanza a los demás. Muéstrame tu fe sin las obras, que yo por las obras te mostraré mi fe. Que el Señor te dé la paz, la alegría, la fe para compartir en estos días, para que pienses en otros que sufren más que lo que puedas estar sufriendo tú. Que el Señor te bendiga ahora y siempre, en el nombre del Padre y del Hijo y del Espíritu Santo. Bendiciones a Tropicana, la más bacana, y bésame, te enamoro.
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3: 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En Bésame son las
2: 6:55 en Colombia, 6:55. Bésame.
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0: 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Qué hermosa canción, qué buena canción de La Voz de España de Camilo VI. Suena en esta mañanita de miércoles, ombliguito de semana. Se nos parte la semanita en dos. Y tú escuchas Bésame, te enamora. Perfecta para disfrutar mientras vas en tu bus, buseta, colectivo, carro particular, mientras vas en tu taxi, mientras vas de pasajero, mientras estás en el camino, mientras te preparas para trabajar, mientras estás descansando, mientras estás en el campo, mejor dicho, hagas lo que hagas, la mejor compañía es y será Bésame, te enamora. Aquí estamos, Alexis Flores Jaramillo y Jaco JACO acompañándote con la dirección y la programación de Mauro Moreno. Y para hoy tenemos un tema del día, Alexis.
1: Le estamos preguntando a los oyentes de Bésame, te enamora si ellos aún creen en el horóscopo, si alguna vez creyeron, si de pronto lo que les decía el horóscopo les ha salido cierto. Nos pueden contar ya mismo en el 300-874-6077.
0: Y también a las 7:30, si Dios no lo permite, tenemos el reporte del tráfico gracias al CDA Santa María, reporte que nos puede enviar a través de nuestro WhatsApp Bésame. Y me tiene encantado, fascinado, maravillado nuestros oyentes Bésame, porque cada día, Alexis, más personas se unen a este reporte del tráfico.
1: Qué gran participación la que estamos teniendo de todos los oyentes en la ciudad de Manizales, Jaco. Es que es muy fácil, si usted vive en quinto, sexto, séptimo piso, donde usted viva, se asoma y nos dice: vea, la Santander está así por este sector, la Paralela, la Kevin Ángel. Es muy fácil, si va conduciendo, si va como pasajero, si se acaba de levantar y se asoma por la ventana, ahí nos puede contar.
0: Es que verdaderamente es muy fácil. Si usted es de su casa, a su lugar de trabajo, tiene vista hacia la calle, nos cuenta: mire, estoy aquí en el Sinaí y por acá todo fluye con completa normalidad. No le lleva más allá de unos cuantos segundos y nosotros se lo vamos a agradecer eternamente. Qué belleza sería tener un reporte, digamos, de cada barrio.
1: Sí, ¿no? Qué bueno.
0: Que yo estoy en La Enea, que yo estoy en Sinaí, que yo estoy en Villa María, bueno, Villa María no es un barrio, pero fines prácticos.
1: Sí.
0: Que yo estoy en Chipre, en Villa Pilar, que yo estoy en La Sultana. No, qué bendición sería esto. Así que allá le vamos a apuntar, porque hay personas que saben que está el reporte del tráfico, nos están escuchando, son muchas personas, pero de pronto les da pena. Uh-huh. Otras personas, digamos, no, de pronto me toma mucho tiempo, pero realmente son 10, 15 segunditos, no demora
1: mucho. Usted no se demora nada y además le evita una vuelta o un trancón, o le evita a alguien llegar tarde.
0: Claro, es que si nosotros estamos encerrados en una cabina, nuestros ojitos en la calle son ustedes, y si nosotros pudiéramos, de verdad pasaríamos barrio por barrio, calle por calle, pero pues es bastante complicado, ¿cierto? Por el momento te cuento que tu sonrisa tiene el poder de iluminar el día de alguien.
1: A veces creemos que para cambiar el día de alguien necesitamos hacer algo extraordinario, pero no siempre es así. Una sonrisa, un saludo, una palabra amable o simplemente mirar a alguien con cariño puede convertirse en ese pequeño instante de luz que esa persona estaba necesitando. Nunca subestimes el poder de una sonrisa. Tal vez para ti sea un gesto sencillo, pero para alguien que está pasando por un momento difícil puede significar muchísimo más. Puede recordarle que todavía existen razones para seguir adelante. Por eso, sonríe y comparte luz y deja una huella bonita en quienes se crucen contigo día a día. 7:09. Bésame, te enamora en este miércoles romántico.
0: Escuchemos a Sergio y Estivalis, la canción Cantinero de Cuba, canción que nos transporta hacia La Habana. ¿Qué tal? Una tardecita de viernes, tomando un traguito fuerte, disfrutando de la brisa veraniega, disfrutando de la playa y disfrutando de buena música. Ese es el poder de esta canción. La escuchas en este miércoles con Bésame, te enamora.

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0: 7:14, Stop y adiós. Él es José Vélez. Bésame.
4: Te

0: Y muchas veces es lo más sano que podemos hacer. Simplemente dar un paso al costado y seguir adelante. Parar y decir adiós. José Vélez, stop y adiós en Bésame Te Enamora. 7 de la mañana con 18 minutos en Colombia, 7 con 18. A las 7:30 venimos con el reporte del tráfico, reporte que nos puede enviar ya mismo a través de nuestro WhatsApp Bésame 308-74-6077. Reporte que si nos lo envía, te lo vamos a agradecer demasiado, de verdad que es muy importante para nosotros. Así que por favor, envíanos ya mismo tu reporte que ya venimos con él a las 7:30 de la mañana. Mientras tanto, tenemos un tema del día.
1: ¿Ustedes creen en el horóscopo? Y Mauro Patiño de Gran Caldas dice: no creo en el horóscopo porque lo del horóscopo son inventos de hombres, y entonces hay gente que hace lo que le sale en el horóscopo para poder creerse mucho y convencer a los inocentes de lo que le dice el horóscopo. Entonces nos dice Mauro Patiño que él no cree en nada de esto.
0: Olga Rivera, buenos días.
2: Familia Bésame, buenos días. Reportándome desde Bogotá. Dios los bendiga. Todos los días los escucho. Que Dios me los bendiga siempre.
0: Un abracito, Olga. Gracias por escuchar Bésame Te Enamora. Y por acá está Víctor Alfonso Daza Barrera. No creo en el horóscopo y lo comparo con la religión. Los hicieron para creer en algo. Algunos fanáticos que le muestran mucho interés y otros no, como lo es mi caso. Bueno, está perfecto. Víctor Alfonso Daza, gracias por su opinión, gracias por escuchar Bésame.
1: Luis Carlos Restrepo también nos dice: no creo en el horóscopo porque mire, uno se pone a escucharlo o a leerlo y resulta que casi todo es lo mismo.
0: ¿Y usted cree en el horóscopo? Cuéntenos en el 300-874-6077. Esta canción la hace Obi Bermúdez, titula Antes, perfecta para disfrutar mientras estás en casita, mientras te preparas para hacer los labores del hogar, disfrutando de la música de Bésame.

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1: 7:27 en Colombia, 7:27. Es hora de saber cómo fluye el tráfico en nuestra querida Manizales, la ciudad de las puertas abiertas, la ciudad del blanco blanco en la Perla del Ruiz. Y por favor, cuéntenos cómo está el tráfico en este sector, en esta zona, en este lugar en el cual te encuentras. Si es de tu casita, desde tu lugar de trabajo, tienes vista hacia la calle, cuéntanos cómo está el tráfico por este sector. Te lo vamos a agradecer de demasiado y no vas a tardar mucho, de verdad, son unos cuantos segundos valiosos que son para nosotros. Nuestros ojitos en la calle son todos y cada uno de ustedes, así que la invitación sigue siendo la misma. Mientras estás conduciendo, mientras vas en tu bus, busera, colectivo, carro particular, en tu taxi, en tu moto, en tu camión, en tu bicicleta, tú que vas como pasajero, cuéntanos cómo fluye el tráfico por este sector. Al igual, si de pronto saliste a hacer alguna vuelta, alguna diligencia, reclamar medicamentos, vas para una cita médica, de pronto saliste a tomar aire fresco, a pasear tu mascota, a hacer ejercicio, a caminar, a trotar. Mejor dicho, cuéntanos cómo está el tráfico por este sector. En el 300-874-6077 es el WhatsApp, Bésame Te Enamora, 300-874-6077.
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1: 7:29, está para acá Josefina Cruz Quintero, que nos dice que el tránsito por San Jorge, por atrás del Parque de la Mujer, fluye con completa normalidad. Un fuerte abrazo, Josefina. Gracias por escuchar Bésame. Víctor Alfonso Daza Barrera dice, desde Nogales para Americana, ambos carriles libres hasta la Enea, y en el barrio la Enea fluye el tránsito, aunque varios carros descargando mercancía en diferentes lugares sin afectar el tránsito. Sí, normalmente en la Enea hay muchos carros parqueados al lado y lado, el tráfico es lento, pero fluye con completa normalidad.
2: Janet Giraldo también nos escribe a través del 300-874-6077. Nos dice que viene para el centro de la ciudad de Manizales desde Bosques del Norte y que todo fluye con tranquilidad.
1: Nos dice María Lilia Ocampo que va para una cita médica en San Marcel y nos dice que está bastante lento el tráfico por este sector.
2: Muchísimas gracias, porque todos los oyentes nos siguen contando cómo está el tráfico a esta hora. Carlos Valencia dice, el tráfico fluye normal. Mejor dicho, él nos dice, buenos días Jaco y Alexis, a esta hora aquí por el barrio Campo Amor el tráfico fluye normal hacia el centro, alrededores sin novedad. Muchísimas gracias a Carlos.
1: Y Eduard Durán nos dice, muchachos, escuchando Bésame Te Enamora a través de la aplicación y desde el centro de la ciudad, en una buseta Gran Caldas, en un colectivo Gran Caldas, hasta la Cuchilla del Salado, todo fluye como debe ser, todo fluye con completa normalidad.
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1: Nos dice María Mónica Cárdenas de Las Delicias que la avenida que va de Las Delicias hacia la Avenida del Centro, salir al antiguo Gonza, dice que todo fluye con completa normalidad. Y nos dice que, nos dicen por acá que la entrada al Bosque Popular también se encuentra bastante lenta.
2: Viviana Marín nos dice, nos escribe a través del 308-74-6077 desde mi sitio de trabajo, una excelente compañía de Bésame Te Enamora, el cable fluye con normalidad en la avenida.
1: Dice Víctor Alfonso Daza que mucho trancón por Parisiga en la autopista del Café. Muestra a ver si logramos identificar en qué sector es este que nos envía el video. No alcanzo a identificar el sector, pero bueno.
2: ¿Autopistas del Café?
1: Sí, al parecer es subiendo para Manizales que hay un nuevo pare y siga. Me imagino yo que es por ahí por San Peregrino, que
2: sí, es ahí
1: aún, deben estar pavimentando ese... O bueno, ya no pavimentan, hoy se llama asfaltando.
2: Están asfaltando, sí, es ahí arriba donde hay como unas bodegas, saco.
1: Bueno, está más que perfecto. 300-874-6077. Seguimos recibiendo sus reportes del tráfico al 300-874-6077. Así como lo hace Miriam Henao, que nos dice que desde el parque de Villa María, bajando por el estrelladero Panamericana, Cámbulos hacia el barrio Los Nogales, por toda la Panamericana, dice que todo está perfecto, nos dice Miriam Henao.
2: Arturo Guzmán, también conductor de taxi, y nos cuenta que Villa Carmenza, Arrayanes y Cervantes está muy solo a esta hora y que está muy fácil para transitar este sector.
1: Juan Paulo Correa, buenos días.
3: Muy buenos días, Bésame. Aquí en la avenida del centro, desde la Plaza Toros por Los Agustinos, fluido lento, lento.
4: Pero 4.75, ¿no?
2: Muchísimas gracias.
5: Pero en normalidad, lento, pero en normalidad.
1: Pero dice está que perfecto. Está lento con normalidad desde la Plaza de Toros, bajando por Los Agustinos, como quien dice, bajando hacia la Avenida del Centro. Y pues ya sabemos que ahí también iniciaron obras para mejorar la movilidad hacia los barrios La Francia y también Los Alcázares.
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1: Nos dice Mónica Sarmiento que desde el sector que conocemos como la estación Uribe por La Siria hacia Chinchiná, todo fluye con completa normalidad. Creo yo que son todos los reportes que tenemos el día de hoy.
2: El pico y placa para hoy en Manizales, 26 de agosto, desde las 5 de la mañana hasta las 10 de la noche. Para los números 5 y 6 se aplica para toda la ciudad. La restricción es para vehículos particulares, incluidos eléctricos e híbridos.
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1: Es la mañana de miércoles con Bésame Te Enamora, 7:42. ¿Hace cuánto no escuchabas esta canción? La recordamos, la hace Paulo Ruiz, se llama Mi Chica Ideal. 7:42 en Bésame Te Enamora.

7:45, Bésame te enamora. En esta mañana tranquila, fresca, sobre la bella ciudad de Manizales, recibimos la música de Valen.

clásicos inolvidables para la mañana romántica de miércoles 26 de agosto. Son las 7:48. Hoy estamos preguntándole a todos ustedes si creen en el horóscopo. Sus opiniones las recibimos en el 300-874-6077. 7:48.

0: 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En Bésame son las
1: 7:52 en Colombia.
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0: Acompañamos tu nuevo día a través de Bésame, te enamora en este miércoles 26 de agosto. Son las 8:05 a.m. Y para los oyentes que nos estaban preguntando por el pico y placa de hoy, desde las 5:00 a.m. hasta las 10:00 p.m, no pueden circular los automóviles terminados en 5 y 6. Aplica para toda la ciudad. La restricción es para los vehículos particulares, incluidos eléctricos e híbridos. Ahí está la respuesta para los oyentes que nos preguntan a través del 300-874-6077. Y hoy también les estamos preguntando si ustedes aún creen en el horóscopo. Nos pueden enviar su nota de audio, su WhatsApp, ya mismo, 300-874-6077. Mauro Moreno dirige y programa. Jaco y Alexis Flores Jaramillo te acompañamos en Bésame en la Mañana. Siente, vive y agradece cada instante.
1: Y es que a veces vivimos tan pendientes de lo que viene, de lo que falta o de lo que salió mal, que olvidamos algo esencial. Este momento también es parte de nuestra vida. Siente lo que estás viviendo, abraza a quienes tienes cerca y disfruta las pequeñas cosas y agradece incluso aquello que parece cotidiano. Porque un día descubrimos que esos instantes que creíamos simples eran en realidad los recuerdos que más queríamos conservar. La vida no se trata solamente de llegar a un lugar, sino de aprender a valorar el camino mientras lo recorremos. Así que siente, vive y agradece cada instante.
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1: Llorando me vine, cantando me voy, así que vinimos desnudos y pues todo es ganancia. Escuchemos Los Bribones en Bésame te enamora.

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0: Bésame. 8 de la mañana con 10 minutos, escuchemos al Juanga, al Divo de Juárez, con Tu Amor en esta mañanita de miércoles. Ya es ombliguito de semana, Bésame.

0: Con tu amor, qué buena canción de Juanga, el Divo de Juárez, en Colombia 8 con 14 minutos, en Colombia 8 con 14 minutos, Bésame te acompaña, Bésame te enamora. Mi querido y estimado Alexis Flores Jaramillo, ¿a usted le gustan las novelas?
1: Sí, claro, Jaco, a mí sí me gustan, hay unas que entretienen mucho.
0: ¿Y le gusta la información, le gustan los podcasts y le gustan cosas que son interesantes de verdad?
1: Me gusta ver videos que valen la pena, que le aportan a uno y que le dejan mucho.
0: Pues déjeme decirle que usted, que es una persona con gustos exquisitos, lo invito a estar pendiente del canal de YouTube de Bésame Colombia, porque primero hay unos podcasts interesantísimos, hay buena información, hay una sección que se llama Puebleando, que es recorriendo diferentes pueblos, diferentes municipios de Colombia, conociendo de cultura, gastronomía, de identidad. Es una cosa magnífica de ver. Y aparte de eso, Alexis, en estos días se estará subiendo una novela, pero buenísima, una novela que nadie se la quiere y nadie se la puede perder.
1: Es una novela bien hecha, es muy fácil. Usted ingresa a YouTube y ahí pone Bésame Colombia y listo, queda ya usted dentro de nuestro canal. Ahí va a encontrar muchísima información, podcast, como usted lo dice, y también los videos que hemos estado realizando en Puebleando, Jaco. Estamos próximos ya a sacar el de su pía.
0: Sí, señor, sale para este mes,
1: sí,
0: ¿no?
1: Sí, este mes sale. Estuve allá con Juanpa Torres y pasamos muy bueno, comimos cosas deliciosas, y próximamente ustedes y todos los amigos de su pía van a poder ver ese video de este lugar maravilloso donde pasamos muy rico.
0: Así que pendientes al canal de YouTube de Bésame Colombia, porque hay buena información. Si usted se quiere entretener, pero un buen entretenimiento, no entretenimiento como la mayoría del internet, que es basura.
1: No, pues es algo que le deja.
0: Péguese la pasadita por Bésame Colombia, y que hay una novela que está súper genial. Y hablando de novelas,
1: aprovechemos, Jaco, que hoy es 26 de agosto, ya se celebra el Día Internacional de la Actriz y del Actor, un día para reconocer el talento y la dedicación de quienes dan vida a personajes en el teatro, el cine y la televisión. Se recuerda a Sanginés, un actor que vivió en Roma y fue ejecutado por confesar su fe cristiana.
0: Bueno, bendito sea Dios. 8 de la mañana con 16 minutos, cambia reloj, 8 con 17. Así que saque su teléfono y abra la aplicación YouTube y busque Bésame Colombia, que es interesantísimo este canal.
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0: 8 de la mañana con 17, tenemos un tema del día que ya venimos con sus opiniones.
1: ¿Ustedes creen en el horóscopo? 300-874-6077, 8 con 17 minutos.
0: Escuchemos a la inglesita Janet. Cuando estoy con él, Bésame te acompaña, te enamora.

0: Janet, la inglesita, cuando estoy con él en Bésame, te enamora, 8:21 en Colombia. Ya es la, o son las 8:21. ¿Usted cree en el horóscopo? Cuéntanos al 300-874-6077. Y Alexis, hay muchas personas opinando.
1: Cristina Gutiérrez, vea lo que nos dice. Obvio que creo desde antes de Cristo existe. Era un instrumento para saber sobre muchas cosas y como buen escorpión es mi guía, solo que la gente no lo sabe interpretar con el día a día.
0: Mire, nos dice John Freddy Uribe que no cree en eso porque la mayoría de predicciones que hacen las personas que practican el tarot es puro engaño. Un abrazo, John Freddy, gracias por escuchar Bésame, te enamora.
1: Hola, Bésame, buenos días. Les habla Dilsa Cuartas reportando sintonía desde Manzanares, Caldas. No creo en el horóscopo y un saludo para mi papá William Cuartas en la vereda Campo Alegre, que están con Bésame, te enamora. Gracias. Vea, Dilsa Cuartas desde Manzanares.
0: Nos dice Darío Díaz, no creo en horóscopo, eso es de charlatanes.
1: Jaco, vea, hay muchas personas que no creen y otras personas que sí confían.
0: Mire, nos dice Marisol Zapata Arenas, hola Bésame, buenos días, voces hermosas. Uy, gracias. Sobre el tema del día, el horóscopo es solo una ilusión instantánea para aquellas personas que les resuene. A veces salen las cosas como si uno hablara con el tarotista, pero no, solo fue su día que le cayera esa situación. Igual que el tema de ayer sobre los sueños son la ventana de las emociones reprimidas que buscan salir del encajonamiento. Feliz día, los amo. 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Y yo siento que el tarot, lo que dicen del horóscopo, son cosas muy universales que a usted le pueden pasar y que obviamente le van a pasar. Uh-huh. Por lo menos yo puedo decir, Libra, mucha atención hoy porque te vas a encontrar con una persona del pasado. Y si no tienes situaciones resueltas, puedes volver a cometer los mismos errores. Es algo muy genérico. Es algo que a cualquier persona le puede caer. 8:23 en Colombia. 8:23. ¿Crees en el tarot? Si no, cuéntanos al 300-874-6077. Escuchemos a Ricardo Arjona. ¿Por qué es tan cruel el amor? Porque el amor no solo es bonito, el amor también es cruel. Escuchas Bésame, te enamora. No se acaba.

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0: 8:29 llega Bertín Osborne. La canción se llama Ámame. Es miércoles. 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

0: Bésame te acompaña, bésame te enamora. Hoy es miércoles, es 26 de agosto. Se está acabando ya este mes de las cometas y no elevé cometas usted.
1: Tampoco, Jaco, la tengo guardada hace como 3 años.
0: ¿Verdad?
1: Sí.
0: ¿Y qué cometa después?
1: Ah, una cometa grande que tengo hace muchos años, un obsequio que me dieron.
0: Y me imagino que le va perfecto.
1: Lejísimo, Jaco. Uy, hay que elevarla con guantes.
0: Sí, jala
1: porque
0: mucho.
1: Porque el hilo, sí, el hilo es como una piola que corta, ¿sí me entiende?
0: Ajá.
1: Hay que ponerla con guantes, sí.
0: Uy, qué bien, qué bueno. Hay que conocer a Alexis. Pues resulta que mañana hay un eclipse lunar profundo que va a ser visible desde Colombia y empieza la noche del 27 de agosto, o sea mañana, y termina en la madrugada del 28 de agosto, o sea el viernes. ¿Qué? ¿Por qué se ve roja? Pues la atmósfera terrestre filtra la luz solar y dispersa los tonos azules. Solo los rojizos anaranjados llegan a reflejarse en la luna, dándole ese color de la luna de sangre.
1: Jacobea, el inicio de la fase penumbral, 8:23 p.m. del jueves 27 de agosto, inicio de la fase parcial, 9:33 de la noche. El punto máximo será las 11:12 p.m. con cerca del 93 al 96% del disco lunar cubierto por la sombra terrestre. El final del eclipse será las 2 de la mañana con un minuto del viernes 28 de agosto. La duración total será aproximadamente de 5 horas y 38 minutos.
0: Y no, el eclipse no es total, aunque cubra casi que toda la luna. Técnicamente es un eclipse parcial, uno de los más profundos en años. Según algunas fuentes, no se repetirá hasta el año 2028, o sea que en 2 añitos no volvemos a ver este eclipse. ¿Y que cómo verlo? Pues es muy fácil, Alexis.
1: ¿Cómo se puede ver, Jaco?
0: A simple vista, sin filtros ni protección ocular. Y es que, a diferencia de un eclipse solar, pues no se necesitan cosas, pues, para que no le quemen los ojos. Porque, sí, pues, sabemos que la luna no quema los ojos. Ajá. Pero sí necesitamos tener suerte. Por ejemplo, un cielo despejado, con poca contaminación lumínica, y de pronto se puede requerir binoculares o telescopio.
1: Claro, se puede uno ayudar con ellos. Si hay nubosidad durante la fase clave, la observación puede verse afectada. Hay una pequeña variación entre el 93 y el 96% de cobertura y una nota que da el máximo a las 12:12 a.m. Así que si quieres disfrutar de este eclipse, si te gusta verlo, pues prepárate porque mañana en Colombia será visible siempre y cuando tengamos el cielo despejado.
0: Bueno, ya lo sabe, mañana hay eclipse y empieza a eso de las 9:33 de la noche. Es eclipse lunar, luna de sangre. Te lo contamos en Bésame.
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0: No puedo quitar mis ojos de ti. Una buena canción de Matt Monroe, perfecta para disfrutar mientras estás conduciendo, mientras vas en sintonía de la emisora romántica de Colombia. Bésame te acompaña, te enamora.
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0: 8:41, tenemos un tema del día, Alexis, y ya venimos con todas las opiniones.
1: ¿Ustedes creen en el horóscopo 300-874-6077?
0: Escuchemos a Ana Belén, vuelo blanco de gaviota. El sol brilla tímidamente sobre Manizales y tú escuchas la emisora romántica de Colombia. Son grandes éxitos en Bésame.

0: Clásico de todos los tiempos, una joyita de la balada romántica en la voz de Ana Belén, Vuelo Blanco de Gaviota. 8:47 minutos en Colombia, 8:47, y rápidamente nos vamos a nuestro WhatsApp Bésame, porque nuestros oyentes están opinando acerca del tema del día.
1: ¿Ustedes creen en el horóscopo, sí o no? Y le damos la bienvenida a Gonzalo Rodríguez, que nos escribe desde Armenia, Quindío, Jacobea, un nuevo oyente que llega a Bésame te enamora. Muchísimas gracias, Gonzalo, por estar aquí con nosotros, por estar sintonizado con la frecuencia del amor, porque aquí usted encuentra el sonido de los recuerdos, de esos recuerdos bonitos.
0: Y nos envía una foto de cómo amanece la ciudad, cómo amanece la ciudad milagrosa, y aparentemente es en el centro y está muy tranquila Armenia el día de hoy. Bendito sea Dios.
1: Germán Osorio Valencia nos dice: hola muchachos, no creo en el horóscopo, me suena como a brujería barata, no aciertan ni una, y no olviden tener paz y amor y buen genio, gracias.
0: Mire, Mónica dice que sí cree y que a veces salen las cosas. Mil bendiciones, un abrazo, Moni, gracias por escuchar Bésame te enamora. ¿Será que deberíamos tener una sección del horóscopo en Bésame en la mañana?
1: No creo. Belén Castro nos dice: buenos días, no creo en el horóscopo, de antemano gracias por la programación.
0: Por acá está Luz Elena Serna. Hola Luz, buenos días.
2: Hola, muy buenos días. Pues yo pensaría que no, que yo no creo en el horóscopo. Pues hay cosas que sí muchas veces le coinciden a uno, pero no creo, porque solamente son coincidencias y ya.
1: Viviana Salazar nos dice: buenos días, familia Bésame, yo tampoco creo en esas cosas, solo en Dios.
0: Marta Ofelia Calderón, buen día.
3: Buenos días, familia Bésame te enamora. Sobre la pregunta, no, yo no creo en el horóscopo. Un feliz día, que Dios los bendiga. Reportando sintonía del barrio San Joaquín.
1: Muchas gracias.

0: y por tanto de Charles Aznavour.
1: Uy, oh, bueno, ¿y con cuál nos vamos a ir? Preguntémosle a los oyentes.
0: Opinen rápidamente cuál escuchamos.
1: Bueno, la 1 o la 2. La 1 es Leo Dan.
0: La 1, Leo Dan, te he prometido. Sí. Y la 2, te... Y por tanto, de Charles Aznavour, ¿cuál canción quieren escuchar? ¿Uno o dos? Y por acá están llegando opiniones. ¿Charles Aznavour o Leo Dan?
1: Alejandra dice que la uno. Alejandra González dice que la
0: Alejandra
1: uno.
0: Vamos González a ver qué nos dice. Que la uno. Por acá, ¿qué nos dicen? Muestra a ver. Y por tanto, dice Germán Osorio. Sí. Empate.
2: Escuchar la dos.
0: La dos. Oscar Ferney Castañeda también dice que la dos.
1: Ay, se disparó este WhatsApp.
0: Dice Mariela Zapata que Leo Dan. Dice Sandra, hola. Por acá está diciendo Marcelo. Marcela, que no cree en el horóscopo. Sí. Julie de Belén de Umbría dice que la 2. Y ganó Charles Aznavour.
1: Sí, Natalia Villegas desde Canadá también nos dice que la 2, vea.
0: Escuchemos a Charles Aznavour. Por tanto, abrazos y bendiciones para todos y cada uno de ustedes.
1: Se enloqueció el WhatsApp.
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2: 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En Bésame son las
0: 8:54 minutos en Colombia, 8:54.
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1: Como siempre, estoy dándote la bienvenida y muy feliz de poder estar aquí contigo en esta ocasión y de tenerte buenas invitaciones. 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Ya son las 9 de la mañana con 11 minutos, 9:11. Lo que sonaba hace unos segundos, el Club del Clan y su famosísimo Nadie Como Tú. Estaba pasando Claudio de Colombia, Tiempo para Amar, y arrancaba este bloque de música con mi canción favorita de Rafael, Solo Te Tengo a Ti. Ustedes saben que soy fanático de Rafael. Puede ser, ¿en qué top está Rafael? Yo les he dicho, mi cantante favorito de todos se define entre Luis Miguel o Cristian Castro. Son los que más me gustan como cantan. Acuérdense que para gusto los colores, ¿no? De ahí entra en este selecto grupo Julio Iglesias, Camilo Sesto, Rafael y algunos más. Digamos que tengo unos 10 artistas que son mi top de favoritos. Pero les acabo de decir mis 5 preferidos por encima de todos, existiendo muy buenas voces. Porque José José podría estar de los primeros, pero hay cosas que José José no me transmiten, aunque es muy bueno. Pero Rafael me identifica mucho con muchas cosas. Si tú me quieres contar cuál es tu artista favorito, también te recibo esa opinión a través del 308-74-6077. Es más, si me puedes armar tu top 10 de artistas favoritos, los leo de la programación Bésame, obvio. Bésame. Alejandro Lerner, no hace falta que lo digas. 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

Aquí está Tony Landa. Esta canción se llama Adiós, te escuchas, Bésame, te enamora. Los clásicos no se improvisan, pero sí se escuchan en Bésame y tú los programas.

0: Ya son las 9 de la mañana, 27 minutos, 9 de la mañana, 27. 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
1: Después de este clásico inolvidable de En Bandolera de Salvatore Adamo, es momento de irnos con Chayanne y este Completamente Enamorados de los 90 a nuestra realidad y de nuestros sueños a vivir la fantasía en Bésame.

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Estoy plenamente convencido que todos estamos disfrutando tanto de la música como lo estamos haciendo. Sonaba Si las flores pudieran hablar de Nelson Ned, Ángela Carrasco, Quererte a ti, completamente enamorados de Chayanne. Y ahora este silbido que nos alegra el corazón le pertenece a Raúl Santi. Se llama Piénsame, tú estás escuchando Bésame, te enamora. Piénsame.

artistas que nos llena el corazón. Es un poeta realmente y su voz es preciosa. Interpretaciones que literal tocan hasta el hueso. Esto se llama Quiero Ser Agua Fresca, sonando aquí en Tu Mañana. Bésame, Te Enamoras. Soy Mauro. Quiero

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1: Con la dirección y programación de Mauro Moreno, Andrea Quintero con ustedes en esta mañana de miércoles, pleno mitad de semana, y aquí estamos para acompañarles siempre con bonita actitud, con todo nuestro amor, nuestro corazón, nuestra disposición para que se sientan muy bien conmigo en estas dos horas que los voy a acompañar a través de los 91.7. 12 del día, 12 no, 10 de la mañana, 12 minutos, caramba, ya empezamos mal. A veces el ánimo no alcanza y las fuerzas parecen agotarse y avanzar cuesta más de lo que quisiéramos, pero incluso en esos días. Dar un pequeño paso también es avanzar. La resiliencia es seguir caminando. No porque todo esté bien en nuestra vida, sino porque sabemos que poco a poco volverán las ganas de sonreír. No tenemos que correr, solo no debemos dejar de caminar. Un día a la vez, siempre lo digo, un día a la vez. 10 de la mañana, 13 minutos, 10:13, en Bésame te enamora.

lo sé, toda disléxica, primero dando los minutos y después la hora. No, cuidado, espero que no se hayan asustado demasiado. 10:13, José Vélez, por ti.

Bésame y te enamora, 10 de la mañana, 21, 10, 21 en Bésame. Los estoy invitando hoy de nuevo, como lo hemos estado haciendo durante todos estos días que regresamos al aire después de tremendo susto y tremenda situación tan difícil que nos ha tocado vivir en la ciudad, en el eje cafetero, en Colombia. Pues los estamos invitando de nuevo a que nos ayuden a ayudar. Bésame y Tropicana, pues los invitan a toda la comunidad, a todos los que están oyendo, disfrutando, a los que ustedes saben que podrían ayudarnos también, pues les pueden compartir este mensaje contándoles que estamos recibiendo elementos de primera necesidad, alimentos no perecederos, todavía necesitamos arroz, frijol, lentejas, garbanzos, pasta, algo de aceite, elementos de aseo personal como pañales para personas adultas, elementos para el hogar, medicamentos que son esenciales, les hablo de acetaminofén, ibuprofeno, medicamentos para la presión arterial, todo nuevo, sellado dentro de su fecha de vencimiento. Es importante no entregar medicamentos abiertos, ni vencidos, ni sin identificación, como que estas pasticas me sobran y las voy a regalar. No, así no. En el centro de acopio de la parroquia Santana de Villa Carmenza estamos recibiendo sus donaciones hoy miércoles hasta las 12 del día. Mañana jueves, de 8 de la mañana a 12 del día y de 2 a 6 de la tarde. Viernes, sábados y domingos las entregas serán durante las Eucaristías de 8 de la mañana, de las 10, de las 12 del mediodía, 6 de la tarde y 7 de la noche. Bésame y Tropicana unidos porque podemos llegar a los que más nos necesitan. Gracias a ustedes que son de tan buen corazón, de ese enorme sentimiento de solidaridad que nos están permitiendo realizar. Gracias a todos ustedes también. 10 de la mañana, 23, esto es Bésame. We'll be right back.

Bésame, Te Enamora. Hay amores que se viven en silencio, esos que no necesitan demasiadas palabras porque se sienten profundamente. Un hombre secreto habla de ese amor escondido. Miriam Hernández.

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1: Las Inolvidables en Bésame te enamora. Hay una diferencia enorme entre ser el juguete de alguien y ser la persona que alguien teme perder, porque cuando una mujer deja de aceptar migajas, cuando una mujer deja de ser la muñeca, empieza a ser dueña de su propia historia. Vamos con Dulce y este bonito tema, esta canción para recordar este éxito del ayer. Es una inolvidable. A las 10 de la mañana 34, tu muñeca con Dulce en Bésame te enamora.

Escuchan Bésame, Ten Amor, a 10 de la mañana, 38 minutos. Antes de ir con esta invitación, aprovecho para saludar a los que nos escuchan a través de internet, descargando la aplicación en Play Store o App Store como Bésame FM Radio. Buscan en Ciudades Manizales y listo, conectados con nosotros 24 horas del día. Igual, si nos buscan a través del streaming, Bésame Manizales en vivo. Abrazos para Julián. Se me olvidó el apellido. Para Julián Silverán en Texas. Gracias por oír Bésame, Te Enamora. Es que estaba extraño ese apellido. 10:38. 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

Dirección Programación, Mauro Moreno, Andrea Quintero con ustedes en Bésame, te enamora. Hay amores que no necesitan estar presentes para seguir existiendo porque se quedan viviendo en un recuerdo, en una canción, en ese lugar del corazón donde el tiempo no tiene poder. Hoy Marcelo Dupré nos recuerda que hay sentimientos que simplemente no mueren y por eso nos presenta esta canción, Ese amor que no muere.

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1: 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En Bésame son las
2: 10 de la mañana 51 en Bésame te enamora.
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1: Así es, escuchan Bésame, te enamora. Y hay amores que no simplemente se sienten, se vuelven parte de nuestra vida. Esos que cuando faltan dejan un vacío impresionante, dejan un vacío difícil de explicar. Porque el corazón se acostumbra tanto a alguien que ya no sabe cómo caminar sin su compañía. Así suena hoy Rocío Dúrcal.
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1: La música que te enamora en las inolvidables de Bésame. Pasan los años, cambian las historias y algunas personas se van, pero hay algo que permanece, nuestra esencia, porque después de todo lo vivido, de las heridas y de los sueños, pues seguimos siendo aquel, como dice Rafael.
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2: Con todo el gusto del mundo, mis amores, las 11:31 en Bésame Te Enamora, José Luis Perales. Uno de mis artistas favoritos, sí que lo es, y esta canción se llama Sí.

0: Las 11 de la mañana, 40 minutos, escuchan Bésame, te enamora, Manizales. 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
0: la dirección y programación es de Mauro Moreno, Andrea Quintero con ustedes hasta este instante. Gracias por el cariño, por estar con nosotros, por dejarme acompañarlos donde quiera que se encuentren. Los tengo en mi corazón. José Luis Rodríguez, dueño de nada.

0: 11 de la mañana, 46, dolor de artritis, artrosis, fibromialgia y nada funciona. 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
1: Hola, hola, hola, ¿qué tal? Feliz tardecita de miércoles, ombliguito de semana. La semanita se nos parte en dos. Tú escuchas Bésame, te enamora. En Colombia 12:04. Hoy ha sido una mañana movida sísmicamente. Digamos que se ha movido harto. En la madrugada como que hubieron varios temblores. Hace poquito volvió a temblar en Colombia, exactamente a las 11:45, el epicentro fue en Piedecuesta, Santander, con una magnitud aproximada de 4.8 grados. Se sintió aquí en Manizales, algunas personas lo sintieron, otras no, pero es normal que pase este tipo de cosas, bendito Dios, esperemos que todo mejore. 12:05, Bésame te acompaña, Bésame te enamora, y nuestro WhatsApp está habilitado, es el 300-874-6077, si te quieres comunicar con Bésame en esta tardecita de miércoles, 300-874-6077, soy Jaco, J-A-C-O, te acompaño con la dirección y programación de Mauro Moreno.
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1: Esta canción la hace Henry Nelson, se llama Debemos Entendernos. Perfecta para escuchar mientras estás en tu hora de almuerzo, mientras estás en receso, mientras vas para casita, mientras estás en la oficina. Bésame te acompaña, Bésame te enamora.

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0: Julio Iglesias, la canción Cada Día Más en Colombia 12 con 12 minutos. Estamos a 26 de agosto y si Dios no lo permite, el próximo 11, 12 y 13 de septiembre estaremos en el Centro Comercial Mall Plaza porque llega Expo Vive Manizales, un lugar diseñado para tomar decisiones inteligentes. Y en esta tardecita de miércoles les traigo información importante con dos mujeres. 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Me encuentro con Diana Giraldo y con María Alejandra Plata, que nos traen información importante para esta hora, que nos vienen a hablar de, creo yo que el sueño de muchos manizaleños es vivir en Santa Águeda. Buen clima, un buen sector, es perfecto y usted puede y tiene la oportunidad de tener una casa campestre y un apartamento en Santa Águeda. Como les digo, es un lugar perfecto. Y para eso está Diana Giraldo y María Alejandra Plata, que nos van a hablar de este proyecto. Nos van a hablar de casas y de apartamentos. Diana y María Alejandra, buenas tardes.
1: Buenas tardes para todos los oyentes. Muchas gracias por este espacio. Venimos a compartirles un poco sobre nuestro proyecto. Está ubicado en Santa Águeda. Estamos en una zona estratégica a solo 600 metros de la fonda de Santa Águeda, cerca a restaurantes, supermercados. La ubicación está perfecta para salir a caminar. Es de muy fácil acceso.
0: El mejor clima de Colombia, ¿cierto?
1: Sí, señor.
0: Y lo mejor de todo es que usted, hay diferentes proyectos, hay casas y hay apartamentos. ¿Quién nos va a hablar de las casas?
1: Así es, tenemos un proyecto de 22 lotes independientes. En el proyecto ofrecemos el lote, la casa construida y terminada de 150 metros cuadrados y piscina privada de 8 por 4 metros. Estas casas tenemos un precio desde 650 millones hasta 790 millones. El precio varía dependiendo del área del lote que elija cada cliente. Tenemos lotes desde 500 metros hasta 950 metros cuadrados.
0: Definitivamente, qué hermosura una casa. Y si no, pues un apartamento. Y para hablarnos de esos apartamentos también está Diana. Hola, Diana. Buena tarde.
2: Hola, buena tarde para todos. Sí, también tenemos unos apartamentos en la misma ubicación, 600 metros distantes de la fonda, una ubicación totalmente estratégica. Hablamos que estamos en el corazón de Santa Águeda y allí tenemos 22 apartamentos con los cuales cuentan con unas áreas sociales como piscina, cancha múltiple de baloncesto y de fútbol, un salón coworking y unos juegos infantiles. Los apartamentos son de un área de 69.39 metros, constan de dos habitaciones, dos baños, sala comedor, patio de ropas, un balcón y parqueadero para cada apartamento, parqueadero privado, además de que tenemos unos parqueaderos para visitantes.
0: Sí, comunitarios vendrían siendo para visitantes. Y si alguien quiere conocer más de este proyecto en Santa Águeda, ¿cómo puede hacer?
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0: Y hay algo perfecto, algo especial, porque si usted se comunica ahora mismo, tiene un descuento de 10 millones de pesos en la cuota inicial de su apartamento o de su casa. 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
0: Y este descuento también se aplica para las personas que asistan a Expo Vive el próximo 11, 12 y 13 de septiembre en el Centro Comercial Mall Plaza de Manizales. Así que está perfecto. Diana, María Alejandra, muchas gracias por estar aquí. Gracias por escuchar Bésame.
2: Muchas gracias, encantadas de estar acá ofreciendo nuestro proyecto y los esperamos en Mall Plaza.
0: Claro que sí, el próximo 11, 12 y 13 de septiembre, Expo Vive, un lugar para tomar una decisión inteligente.
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0: Y escuchemos a Piero. De vez en cuando viene bien dormir. Bésame te acompaña, te enamora.

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1: 12 con 24 minutos en Colombia, 12 con 24. Bésame te acompaña, bésame te enamora. Gracias por tanto amor, gracias por tanto cariño, gracias por escuchar Bésame, gracias por prestarnos tus oídos mientras estás conduciendo, mientras trabajas, mientras estás en casita, mientras estás estudiando, mientras estás en el campo. La mejor compañía es la emisora romántica de Colombia. Escuchemos a Manolo Galván, tanto amor es Bésame.
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1: 12:32. Si vale más un minuto de amor que la persona que amamos, que una eternidad con una persona que no tiene nada que ver. Esto lo sabían perfectamente los galos y por eso esta hermosa melodía, perfecta para escuchar en este mediodía. Un minuto de tu amor, Bésame te acompaña, te enamora.

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Hay personas que llegan sin avisar y con una sola mirada hacen que el mundo parezca distinto, ¿no? Así de mágico puede ser el amor cuando el corazón reconoce a quien estaba esperando. Él es Django, corazón mágico, bésame.

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0: En la tarde, 12:50, es miércoles. 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

Qué buena canción de Vicky, amigo caminante, en Bésame te enamora. Ya es la 1:06 p.m, inicia un nuevo bloque musical con la dirección y programación de Mauro Moreno. Soy Jaco, me encanta, me fascina acompañarte. 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Ahora sí que sigue la música, 1:07 p.m, comunicarse con Bésame es fácil, facilísimo, facilote, 300-874-6077, saludito para Laura en Río Sucio, que le encanta esta canción de Bacheli, se llama Culpable, en este miércoles, en este ombliguito de semana, me encanta acompañarte, soy Jaco.

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2: 1:16, ya es 1:16 y en esta vida todo es efímero, todo es pasajero, todo acaba, todo termina. Y el amor tampoco es la excepción. Qué buena canción de Maía, se me acabó el amor, escuchas Bésame.

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0: Y sí, yo lo sé, hay miradas que no necesitan promesas. Basta con quedarse en esos ojos para descubrir que el corazón ya eligió dónde quiere vivir. Una canción para corazoncitos enamorados en la voz de Daniel Magal. De tanto mirar tus ojos, tú escuchas Bésame.
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0: En la tarde, 1:30, perfecta para escuchar en la oficina esta melodía de Paloma San Basilio, Así Eres Tú. Escuchas Bésame.
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Qué hermosa canción, qué hermosa melodía de Sergio Facchelli, No te quiero perder. 1:38 p.m, es miércoles, Bésame te acompaña, te enamora.

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1: Es la 1:45 y qué bonito sería que después de todo lo vivido, el amor nos regalara una segunda luna de miel. Volver a mirarnos, volver a elegirnos y descubrir que todavía quedan sueños por cumplir. Con una segunda luna de miel de Elio Roca me despido y cierro este encuentro. Agradeciendo cada minuto compartido, que la música se quede acompañándolos y que les regale siempre un motivo para volver a creer. Abrazos y bendiciones.
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1: Es la 1:50 en Bésame.
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0: una voz que te enamora y te acompaña. Julián Mazuera en Bésame te enamora.
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2: Bésame te enamora y te acompaña con canciones inolvidables. Sonaba Beto Fernán, también estaba Lorenzo Santamaría. Les doy la bienvenida a esta hora cargada de canciones de ayer, de hoy y de siempre, con la dirección y programación de Mauro Moreno. Yo soy Julián Mazuera y estoy feliz de acompañar a nuestros oyentes de Bésame.

Y es que una canción puede expresar lo que una palabra no ha podido desde hace mucho tiempo. Se llama Me Gustas Mucho, Rocío Dúrcal. Está sonando a esta hora en Bésame.

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2: Con muchísimo gusto te doy la hora a esta hora. Válgame la redundancia en Bésame. Tú me estás volviendo loco. José José suena a las 2:22 minutos. 2:22 minutos en Bésame.

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0: saludo a todas las secretarias en su día. Gracias por escuchar. Bésame, saludo para ellas. Cuando están ahí siempre conectadas en el día a día con Bésame. También hay un día para celebrarles. Cuando ese día llegue a través de Bésame, a todas también las vamos a saludar.
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0: ¿Y si te quedas, qué? ¿Será que podremos ser más felices? Yo creo que sí. Lo importante es que te quedes en la sintonía de Bésame. Bésame.

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1: Deja de llorar por mí que no lo merezco. Mira que me fui con otra a ver el concierto. Deja de llorar, Manolo Galván. Está sonando en Bésame, te enamora.

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0: 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Bueno, pues a esta hora también les cuento a los oyentes que escuchan Bésame 91.7 y www.bésame.fm. 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

0: 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En Bésame son las
1: 2:54 minutos en Bésame.
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Bienvenidos a una nueva hora de música, esta de las 3 de la tarde, en Bésame te enamora. Chao Lola, Juan Fernando Velasco, suena en Bésame.

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1: 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Bienvenidos a esta nueva hora de música en Bésame te enamora. Julian Mazuera les acompaña con la dirección de Mauro Moreno. La plaza.

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0: Solo con un beso. Música de Ricardo Montaner en Bésame.

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1: Yo lo invito y la invito también para que si usted tiene ese alguien que le gusta mucho, pierda ya esa timidez y le diga cuánto la quiere o cuánto lo quiere o qué tanto quiere con esa persona. Se llama esta cobardía. Suena en Bésame.

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Buena canción en Bésame a las 3:40 minutos. Saludo a mi gente que me ha reportado sintonía al 300-874-6077. Dice, mil gracias a ustedes por mantener vivos esos maravillosos recuerdos del ayer y con esa hermosa música nos retroalimentan el corazón. Dios los bendiga siempre. Rosa Ramírez escuchando Bésame.

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2: 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En Bésame son las
1: 3:47 minutos en Bésame.
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2: Bienvenidos, esta es Bésame te enamora. Ya son las 4 o 5 minutos. Una nueva hora de éxitos en Bésame.
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1: Nada se compara con este amor que siento por ti. Una canción de Álvaro Torres que me habían solicitado a través del 300-874-6077. Jacqueline Hurtado escucha Bésame.

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Jorge, mi gente también que nos escucha en Las Palmas, los que están en sintonía hasta ahora, me dicen años maravillosos los que recordamos a esta hora en Bésame. Y hablando de años maravillosos, eres toda una mujer, suena en Bésame.

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1: ¿Qué tal esta canción del álbum Magneto Más o Más, así se llamaba originalmente, del año 1993? Una canción que se llama Mi Amada y suena en Bésame, te enamora y te acompaña en esta tarde.

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2: Tengamos presente este escenario. Vamos por la calle, nos encontramos con la ex o con el ex, según corresponda, y el corazón está latiendo de nuevo con solo ver esa persona. Y nos invade esta buena pregunta: ¿cómo te va, mi amor? Así se llama la canción que suena a esta hora en Bésame.

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1: 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Llegamos a las 5 de la tarde con 7 minutos. Buenas tardes, Manizales, Colombia y el mundo. Te saluda Bésame, te enamora, la emisora que le pone música a tus recuerdos, la que está contigo acompañando los sentimientos, recordando amores de juventud con todos estos clásicos inolvidables. Hemos escuchado en este nuevo bloque musical la música de Maciel, Nilton, César. Más adelante llegará Sabú, Lolita y muchísimos artistas más. Mil gracias por estar conectados con nosotros a esta hora, mitad de semana. El día empieza a bajar el ritmo y nosotros nos quedamos contigo abriendo ese espacio para lo que de verdad importa. Y si a esta hora el alma te pide una pausa o un suspiro, pues estás con Bésame te enamora y aquí vas a encontrar canciones para suspirar, para recordar siempre en la frecuencia 91.7. También estamos para el mundo en www.besame.fm. Ahí eliges la ciudad de Manizales y quedas conectado con nosotros también con la aplicación de Bésame te enamora desde cualquier parte del mundo en la tablet, celular o el computador. Puedes estar disfrutando de los clásicos inolvidables. Mauro Moreno dirige y programa, Alexis Flores Jaramillo te acompaña y tú escríbeme al 300-874-6077-510.

tus recuerdos, tus sentimientos. Los acompañamos con estos clásicos inolvidables, la música de José Luis Perales a las 5 de la tarde con 17 minutos. Y es que una buena canción a esta hora puede cambiar por completo el rumbo de esta tarde. Canciones como esta que ya escuchamos de fondo, Besos Prohibidos. ¿Cuántos besos prohibidos hemos tenido, hemos soñado o continuamos teniendo en nuestra vida? La música de Ana Gabriel, 517, Bésame, te enamora el miércoles.

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Éxitos inolvidables que encuentras con Bésame Te Enamora. Son las 5 de la tarde con 23 minutos. Recuerda que con nuestra aplicación puedes estar conectado en cualquier lugar sin necesidad de estarnos sintonizando ahí en la frecuencia 91.7. Si estás lejos de la ciudad de Manizales, fuera del país, en cualquier parte del mundo, puedes estar disfrutando de estos clásicos inolvidables, de canciones como esta que hace José Luis Rodríguez. El Puma suena a las 5 de la tarde con 24 minutos en Colombia. Cuéntame dónde nos escuchas, 300-874-6077, porque nos encanta compartir contigo historias, viejos amores y ponerle música a tus recuerdos. No.

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0: La música de Julio Iglesias pasando por Bésame te enamora a las 5:35, un éxito inolvidable del año 1975, ahí lo estábamos recordando, esas canciones que llegan directo a tu corazón. 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
0: Llega la música de Pedro Fernández para los que llevan la música en el pecho y el romanticismo a flor de piel. Más éxito solo en Bésame. Sí, sí.

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2: 5:45 en Colombia.
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0: Estás con Bésame, te enamora a las 5 de la tarde con 50 minutos en tu círculo familiar de amigos. 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

La tarde va cayendo, ya podemos ver una bella luna sobre el cielo de la ciudad de Manizales y aunque está muy claro todavía el día, pues ya comenzamos a ver que la noche está llegando por la luna, lo digo por la luna. Ustedes, muchísimas gracias por estar aquí con nosotros en Bésame Te Enamora, escuchando la música de José José, también Emilio José. Muchísimos artistas están aquí para compartir contigo esos sentimientos bonitos que tienen las baladas.

0: Canciones que marcaron nuestra vida siempre tienen un lugar reservado en nuestros recuerdos, igual que esas personas que compartieron con nosotros, que nos enseñaron tanto y que pasaron por nuestra vida, pues hoy las recordamos con los clásicos inolvidables de Bésame te enamora. Pasamos de Chayanne a la música de Claudia de Colombia. Nuestra historia de amor suena a las 6:19, solo aquí somos Bésame te enamora.
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Clásicos inolvidables que encuentras solo con nosotros ingresando a www.besame.fm. Eliges la ciudad de Manizales y escuchas a Marisol a esta hora.

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0: Es la música de Alex Ubago a las 6:37. Estás con Bésame, te enamora y Manizales, atención porque tenemos una invitación muy especial para todos ustedes. 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Avanzamos en esta tarde, ya noche llena de recuerdos, con Bésame, te enamora y la música de Palito Ortega. 6:40 minutos.
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Te acompañamos a recibir esta noche con el rock en español, ahora con Vilma Palma de Vampiro, 6:48 PM. Muchísimas gracias, porque hay oyentes en diferentes partes del mundo que continuamente se comunican a través del 300-874-6077. Amigos que tenemos en Panamá, en Estados Unidos, también en Ciudad de México. Amigos en Portugal también nos escriben allá, disfrutan la música de Bésame, te enamora. Es que donde haya un corazón enamorado, ahí llega la señal de tus recuerdos, esa señal que emitimos desde la bella ciudad de Manizales en la frecuencia 91.7 para Manizales y Caldas, y para el resto del mundo aprovecha nuestra maravillosa aplicación. Puedes tenerla en la tablet, el celular o el computador y escuchar canciones como esta. 6:50 PM en Colombia.

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